0: 汤普森，南，
1: una defensa portadora, venga, la portadora es el momento.